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3: Atención. 15 escenarios deportivos y comunitarios de 6 municipios del Meta ya fueron recuperados durante la primera etapa de los convenios solidarios liderados por la Gobernación del Meta a través de Idermeta y en articulación con las Juntas de Acción Comunal. Las obras permitieron mejorar escuelas, canchas, parques infantiles y espacios comunitarios, beneficiando a niños, jóvenes, adultos mayores y familias. Ahora avanzan 60 nuevos convenios con la meta de recuperar 75 escenarios recreo-deportivos durante 2026. Por instrucción de la gobernadora Rafaela Cortés Zambrano, la Gobernación del Meta desplegó maquinaria amarilla para atender la afectación de la brocha del puente sobre el río Vega. La intervención busca recuperar la movilidad y reducir el riesgo en este corredor estratégico para Cabo.

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3: Atención.
5: Artistas y gestores culturales del Meta, hasta el 22 de septiembre está abierta la convocatoria para elegir representantes de circo, teatro y artes plásticas y visuales ante los consejos departamentales de las artes y la cultura. Podrán participar artistas, gestores y organizaciones vinculadas a esos sectores. Las inscripciones se realizan mediante los formularios virtuales publicados en la red del Instituto Departamental de Cultura del Meta, @inscultura_meta. Participe y haga parte de las decisiones sobre el futuro cultural del departamento. El Fondo Social para la Educación Superior llega a Barranca de Upía con una oferta integral para acompañar a los jóvenes en su camino hacia la educación superior. La estrategia incluye orientación psicosocial, información sobre universidades, programas de bienestar y alternativas de formación para el trabajo, acordes con las vocaciones productivas del municipio.

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5: Atención.
7: El Fondo Social para la Educación Superior del Meta fortalece el acompañamiento emocional de sus estudiantes con un sistema permanente de alerta temprana para prevenir la deserción. Cada convocatoria cuenta con un orientador que identifica posibles señales de riesgo y activa el apoyo del equipo psicosocial. Además, los jóvenes pueden acceder a orientación psicológica gratuita a través de Restaurar IPS, mientras la Escuela de Padres fortalece el acompañamiento familiar, una estrategia que demuestra que educar también es cuidar y acompañar. El Meta vuelve al pelotón nacional con Daniel Bolívar y Cristian Felipe Pérez, quienes representarán al departamento en el Clásico RCN 2026. Su participación es el resultado del proceso adelantado por IDERMETA, la Liga de Ciclismo del Meta y su equipo técnico, con apoyo institucional y de patrocinadores. Para los dos corredores, esta competencia será una oportunidad para sumar experiencia, enfrentar a ciclistas de alto nivel y seguir proyectando el talento deportivo metense en las grandes carreras del país.
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3: Atención.
5: La salud del Meta avanza con nuevos compromisos entre la gobernación y el gobierno nacional. En octubre, el Ministerio de Salud liderará una mesa técnica del departamento para revisar una cartera cercana a 850,000,000,000 de pesos que las EPS adeudan a la red pública, además de las necesidades de infraestructura y dotación hospitalaria. También se revisarán proyectos como la nueva torre del Hospital de Villavicencio y el fortalecimiento del Hospital de Granada como nodo de la IARI. El próximo 19 de septiembre, beneficiarios del Fondo Social para la Educación Superior del Meta participarán en un taller de gestión del riesgo como parte de su hora de servicio social comunitario. De la mano del Cuerpo de Bomberos de Villavicencio, aprenderán sobre planes de emergencia, evacuación y cómo actuar ante una eventualidad. Una iniciativa que fortalece la formación integral de los jóvenes y promueve líderes comprometidos con la prevención y sus comunidades.
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6: Artistas y gestores culturales del Meta. Hasta el 22 de septiembre está abierta la convocatoria para elegir representantes de circo, teatro y artes plásticas y visuales ante los consejos departamentales de las artes y la cultura. Podrán participar artistas, gestores y organizaciones vinculadas a esos sectores. Las inscripciones se realizan mediante los formularios virtuales publicados en la red del Instituto Departamental de Cultura del Meta, @inscultura_meta. Participe y haga parte de las decisiones sobre el futuro cultural del departamento. El Fondo Social para la Educación Superior llega a Barranca de Upía con una oferta integral para acompañar a los jóvenes en su camino hacia la educación superior. La estrategia incluye orientación psicosocial, información sobre universidades, programas de bienestar y alternativa de formación para el trabajo, acordes con las vocaciones productivas del municipio. Esta iniciativa busca prevenir la deserción, fortalecer el bienestar de los estudiantes y acercar oportunidades de educación y empleo a los territorios. 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
6: Atención.
8: 15 escenarios deportivos y comunitarios de 6 municipios del Meta ya fueron recuperados durante la primera etapa de los convenios solidarios liderados por la Gobernación del Meta a través de Intermeta y en articulación con las Juntas de Acción Comunal. Las obras permitieron mejorar escuelas, canchas, parques infantiles y espacios comunitarios, beneficiando a niños, jóvenes, adultos mayores y familias. Ahora avanzan 60 nuevos convenios con la meta de recuperar 75 escenarios recreo deportivos durante 2026. Por instrucción de la gobernadora Rafaela Cortés Zambrano, la Gobernación del Meta desplegó maquinaria amarilla para atender la afectación de la brocha del puente sobre el río Mea. La intervención busca recuperar la movilidad y reducir el riesgo en este corredor estratégico para Cabullado y Puerto López. Las autoridades y la comunidad articulan acciones para proteger la infraestructura y avanzar en la recuperación de este importante paso vial.
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5: El Fondo Social para la Educación Superior del Meta fortalece el acompañamiento emocional de sus estudiantes con un sistema permanente de alerta temprana para prevenir la deserción. Cada convocatoria cuenta con un orientador que identifica posibles señales de riesgo y activa el apoyo del equipo psicosocial. Además, los jóvenes pueden acceder a orientación psicológica gratuita a través de Restaurar IPS, mientras la Escuela de Padres fortalece el acompañamiento familiar, una estrategia que demuestra que educar también es cuidar y acompañar. El Meta vuelve al pelotón nacional con Daniel Bolívar y Cristian Felipe Pérez, quienes representarán al departamento en el clásico RCN 2026. Su participación es resultado del proceso adelantado por IDERMETA, la Liga de Ciclismo del Meta y su equipo técnico, con apoyo institucional y de patrocinadores. Para los dos corredores, esta competencia será una oportunidad para sumar experiencia, enfrentar a ciclistas de alto nivel y seguir proyectando el talento deportivo metense en las grandes carreras del país.
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4: Atención. Bajo el mensaje La Paz se vive en el territorio, la Gobernación del Meta desarrolla hasta el 30 de septiembre una agenda con acciones en comunidades e instituciones educativas para fortalecer la convivencia y promover derechos. La programación incluye jornadas de salud, orientación jurídica, actividades deportivas y espacios de participación en municipios como Vista Hermosa, Mesetas, Cumarral, Barranca de Upía y la Inspección de la Julia. Una apuesta por llevar la oferta institucional directamente a los territorios y construir paz desde las comunidades. En el barrio El Calamar, cerca de 200 personas ya cuentan con un nuevo espacio para disfrutar de la lectura y la cultura. La Casa de la Cultura Jorge Eliezer Gaitán puso en marcha este lugar con actividades como cine y promoción de lectura, pensado para niños, jóvenes y familias. La iniciativa también avanza en los barrios 6 de Abril, Antonio Villavicencio y Manantial, acercando libros, actividades culturales y espacios de encuentro a las comunidades. 1063, el informativo de la hora.
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7: El Hospital Departamental de Granada fortalece su aporte a la formación del talento humano en salud. Por primera vez, 6 estudiantes de la Universidad de Los Llanos de Enfermería, Fonoaudiología y Fisioterapia iniciaron sus prácticas durante un semestre en diferentes servicios de la institución, incluida la unidad renal. Esta experiencia hace parte de la alianza entre educación y salud que permite formar profesionales directamente en el territorio. Con el respaldo de la Gobernación del Meta, más de 200 estudiantes han realizado sus prácticas en este hospital. 353 familias rurales del Meta continuarán recibiendo incentivos económicos por conservar los bosques y proteger las fuentes hídricas. La renovación de los acuerdos del pago por servicios ambientales permitirá proteger 4.453 hectáreas en 15 municipios dentro de una estrategia que busca garantizar la conservación de cerca de 6.800 hectáreas estratégicas para el recurso hídrico. Además, Villavicencio se suma al proceso departamental, una apuesta del gobierno del Meta por reconocer a quienes cuidan nuestros bosques y el agua.
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4: Atención. Bajo el mensaje La Paz se vive en el territorio, la Gobernación del Meta desarrolla hasta el 30 de septiembre una agenda con acciones en comunidades e instituciones educativas para fortalecer la convivencia y promover derechos. La programación incluye jornadas de salud, orientación jurídica, actividades deportivas y espacios de participación en municipios como Vistahermosa, Mesetas, Cubacal, Barranca de Upía y la Inspección de la Julia. Una apuesta por llevar la oferta institucional directamente a los territorios y construir paz desde las comunidades. En el barrio El Calamar, cerca de 200 personas ya cuentan con un nuevo espacio para disfrutar de la lectura y la cultura. La Casa de la Cultura Jorge Eliezer Gaitán puso en marcha este lugar con actividades como cine y promoción de lectura, pensado para niños, jóvenes y familias. La iniciativa también avanza en los barrios de Abril, Antonio Villavicencio y Manantial, acercando libros, actividades culturales y espacio de encuentro a las comunidades.
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4: Atención.
6: La salud del Meta avanza con nuevos compromisos entre la gobernación y el gobierno nacional. En octubre, el Ministerio de Salud liderará una mesa técnica del departamento para revisar una cartera cercana a 850 mil millones de pesos que las EPS adeudan a la red pública, además de las necesidades de infraestructura y dotación hospitalaria. También se revisarán proyectos como la nueva torre del Hospital de Villavicencio y el fortalecimiento del Hospital de Granada como nodo de la Yari. El próximo 19 de septiembre, beneficiarios del Fondo Social para la Educación Superior del Meta participarán en un taller de gestión del riesgo como parte de su hora de servicio social comunitario. De la mano del Cuerpo de Bomberos de Villavicencio, aprenderán sobre planes de emergencia, evacuación y cómo actuar ante una eventualidad. Una iniciativa que fortalece la formación integral de los jóvenes y promueve líderes comprometidos con la prevención y sus comunidades.
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Muy buen día, feliz domingo tengan apreciadísimos oyentes de la gran llanura y de todos los lugares de Colombia, Venezuela y el mundo que nos sintonizan los domingos de la mañana aquí en la poderosa voz de los llaneros, donde estamos ubicados hace 25 años, 2001 al 2026. Tenemos esa edad de haber puesto un programa al aire aquí en esta emisora y ahí está, con la misma gente, con los mismos amigos, rodeándonos siempre de cariño y amistad y aprecio. A todos ustedes un abrazo inmenso hoy día, domingo de amor y amistad. Y el programa de hoy está dedicado a todos ustedes, a todas las regiones del Meta, a todo el Alto y Bajo Ariari, aquí a la parte occidental de Lupía, Barranca, que es el municipio que limita con los

0: territorios casanareños y por abajo Puerto Gaitán, Chaullaro, Puerto López, en este sentido oriental de mi departamento. A toda la gran región del Meta, que es el área de cubrimiento de esta poderosa voz de los chaleros, mi abrazo y en este día de amor y amistad, no sé cómo los vamos a estrechar con tanta música bien escogida, bien seleccionada, para un especial de amor y amistad. Dios los bendiga, la Virgen y el Arcángel Miguel, y hoy domingo saludo a mi compañero Hernán Huertas Benito.
1: Hola, gran audiencia, es un honor hermosísimo que contamos cada 8 días y nos llena de alegría madrugar para cumplir con esta cita tan hermosa con la música del llano de Colombia y Venezuela. Hoy en homenaje al Día del Amor y la Amistad, nuestro gran saludo, Jorge Merchán, Hernán Huertas, el Topo, Jairo Solano Sarmiento, a nombre del Gobierno Departamental, el Gobierno de la Unidad, doctora Rafaela Cortés Zambrano, el Instituto de Cultura del Meta, y aquí estamos también con el grupo de compañeros de La Voz de los Llaneros, con la dirección extraordinaria de Brian Mao como gerente. Bota lo mío, el tema para iniciar nuestra...
0: Bellísimo tema de Luis Silva.
1: Luis Silva. Luego vamos a tener inmediatamente la presentación de Daniel Gualdrón con un tema que es nuevo, que tiene su estilo, su esencia propia, Amor Cadera de Chiquire. También viene una voz femenina, Cristina Maica, para cantarnos La Vecina. Don Pedro Rodríguez, el famoso orejano, nos va a interpretar un tema apropiado para esta celebración de septiembre que se llama Los Amigos. Aparece también Janet, deja de cantarnos en el programa Arepa con Queso, para ahora cantarnos al lado del Cholo Valderrama, algo que nos va a sorprender, el que se llama Como Este Bolero. Y cerramos también con Fabiana Ochoa y el tema Me Da Lo Mismo. Señoras y señores, gratísimo día, bendiciones y felicitaciones. Que viva el Día del Amor y la Amistad.

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0: Pero a esta hora estamos metidos con esta nueva obra musical.
1: Un estreno que sorprende a todo el mundo porque es el Cholo cantando un bolero al lado de un seguidor, de un fans que se ha convertido en figura.
0: Sí.
1: Poco a poco al lado del Cholo y con sus grabaciones está convenciendo al pueblo colombiano.
0: Y el estilo es interesante.
1: Interesante.
0: Y es una nueva ruta que se le plantea.
1: ¿Cómo llama él? ¿Cómo llama?
0: Yane. Es como si fuéramos a escribir Llanero y es quitarle las dos últimas para que quede Yane.
1: Así
0: es. Y él hizo parte del grupo del Piso 21, de lo que hemos logrado ir averiguando. Él trabajaba, estaba vinculado con Piso 21 y de allí llegó la hora de mostrarse, de abrirse, de ir, y ahí vimos sus comentarios al respecto, pero consideramos que le está yendo muy bien aquí en esta presentación que está haciendo hoy con el Cholo, estrenándose aquí en la voz de los Llaneros. El mismo de la arepa con queso. Que
1: el
0: es
1: mimito de
0: que es una comparación Yane. De lo delicioso que es una arepa con queso y lo delicioso que es un amor bonito.
1: A mí me gusta la de yuca también.
0: La de María. Bueno, entonces, gocémonos nuevamente este tema tan hermoso aquí con nuestros invitados, Yane y Cholo. Se llama Como Este Bolero.
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Ella es Fabiana Ochoa, que nos grabó también hace poco, grabó esta canción y la envió desde Estados Unidos. Sí. Ha tenido el detalle, Fabiana Ochoa, de estar en permanente contacto con el Guachamarón. Y esta es otra de las que venimos en estreno hace días con Daniel Cuadrón y su carrera de Chihuire, Amor, carrera de Chihuire. Y hoy tenemos

un bolero con una canción de Reinaldo y tenemos un vals precioso de Reinaldo, de las mejores letras que ha hecho en pasaje en su vida. La considero yo así, por eso opino de esa manera, que la tenemos hoy en la voz de una casireña que nos sorprendió con este tema, que nos hizo llorar porque dice muchas cosas bellas, todo para este domingo, día de amor y amistad, aquí en el Guachamalón, mi querido Hernán, y gracias por este precioso y encantador programa que me están brindando a través de la programación del domingo. Domingo de amor y amistad, aquí en el Guachamalón.

me oye Elizabeth Ayala. Me dijo, Topito, óigase una canción, búsquela y óigala. Se llama Contigo, de Reinaldo Armas. Y me puse a oír semejante poesía con las cosas que dice: ir de la tierra al cielo, donde hay un gran amigo, pero siempre que sea contigo. Ah, por eso dice Susanita en este video, que no lo pueden ver ustedes, pero que yo lo escucho, se le quiebra la voz, porque sé exactamente una letra y un pasajito que ella convierte en vals a su estilo, pero muy sentimental. En esta, Susanita, le pongo un 10 sobre 10, porque le quedó muy bien, con un sentimiento máximo. Dicen que la que cante bonito tiene que llevar sentimiento, decía el gran Juan Vicente Torrealba. Y a mí también se me quiebra la voz. Y Susana le pone demasiado sentimiento, hasta llora, se le quiebra. Oigan detenidamente esta canción. Susana Díaz, a Casireña ella, los arreglos no sé de quién son, pero le quedó muy, muy bella este estreno que trae el Guachamarrón hoy. Se llama Contigo, Reinaldo Armas, autor, compositor Susana Díaz, su cantante.

0: pero como lo dije empezando la canción, esto se canta con el corazón.
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1: ¿Por qué culpar la otra gran obra incluida en este gran momento que tiene Reinaldo con sus canciones y que escogió perfecto el momento para incluir todo y que quede muy alto, que con el Cholo haciendo boleros y Yane, Reinaldo con el trío, un trío desconocido? Pero lo importante era rescatar la obra, y con el lanzamiento de Susana Díaz y el pasaje contigo, pues estamos haciendo algo histórico aquí en La Voz de los Llaneros, siempre con el Guachamarón adelante, arriba, como un estandarte, un programa de la Gobernación del Meta, del Instituto de Cultura, haciendo un historial inmensamente grande que lo reparchamos cada día, como está haciendo la gobernadora con las calles de Villao, y que nosotros aquí estamos en una función

0: muy consciente con esta gran obra de Villavicencio, mi querido y apreciado Hernán.
1: Bueno, esta es una canción con el título ¿Por qué culparla? De Don Reinaldo Armas. La interpreta un trío, pero les cuento que nos ha sido imposible ubicar qué trío es el que hace esta versión. Escuchemos ¿Por qué culparla?

0: que estamos haciendo es reuniendo lo último que ha salido desde hace mes y medio, dos meses atrás, hasta hoy, lo que le llega al guachamarón. Estamos de amor y amistad, y este es un diálogo de padre a hijo, amor y amistad.
1: Se llama mi compañero.
0: Mi compañero.
1: Se trata de Jesús Armando Martínez y Armando Martínez, papá e hijo.
0: Qué bueno, qué bueno. Sí. Amor y amistad al estilo del guachamarón.

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0: Este tema, el saltarín, lo hace Antonio Carrillo y Metralleta Orozco, mi gran amigo del alma, Carlitos. Te saludo y abrazo de amor y amistad al lado de su esposa y de su familia. Vi por ahí la noticia de que había tenido un percance, que había como entrado en delicado estado de salud, pero me ha contado que ha venido recuperándose y hoy lo tenemos invitado para el decorado del Guachamarón, a Carlos Metralleta Orozco, ha querido adelante hoy ser el invitado, sí. Y ahí lo tenemos, y así el saltarín con Carrillo, en el Antonio Carrillo, del Domingo Amor y Amistad, aquí en el Guachamarón.
1: Bueno, aprovechemos para saludar a nuestros amigos hoy que están de celebración de Amor y Amistad.
0: Ay, qué saludo.
1: Para la señora Eulalia Olarte, para Efraín Pedrosa, un amigo directo, vive en el Acapulco y allí nos está escuchando a esta hora de la mañana, al igual que para la familia Pedrosa Sánchez en Paipa y la familia López Olarte en Ciudad Porfía. Saludos a Efraín, gracias por la voz de Montaneros, la que yo prefiero.
0: Y quiero saludar al viejo Parmenio, mi hombre de la tienda de la esquina, cerca a mi casa, donde sintonizan el Guachamarón, muy temprano, porque él como buen tendero madruga. Decía Camilo Orozco, ya muerto el viejo consejero, decía, ¿para qué montan tiendas si la abren a las 7 de la mañana? Todos los problemas en casa se presentan de 5 a 7. ¿Por qué? Porque acaba la leche, no hay panela, no hay café. ¿Y a dónde recurre uno? A la tienda de la esquina. Bueno, sí. Y es verdad, viejo Parmenio, quiero saludar al médico Ramiro Hernández Silva, gran amigo mío y del Guachamarón de esta casa, el hombre de Sevilla, y a toda la familia Hernández, a Jaime y todo este grupo que hoy están representando a los mojos, los viejos ya fallecidos de una familia que, por cierto, traían mucho respeto en ese zapatín antiguo. Mi saludo para todos ellos, igualmente para el tigre del alma, mi amigo, y no olvidarme el tigre Hernández Aguilera, Gildardo Hernández Aguilera, y el otro viejo compañero mío de muchacho que llamaba el trío Tipiquín, era Tigre, Piche y Quinquiñe, me decían a mi Quinquiñe, y entonces Pichi, ya conocen todo, es el estilo Suárez, mi viejo amigo, un abrazo muy estrecho para este amigo allí en San Martín, y para toda la familia, para Gabino Solano, que nos oye cada domingo, para el pariente, el parientico, que pronto nos veremos, porque andamos cazando un nido de, digo yo, un panal de miel angelita, él es el Hernán Castro. Bueno, mi saludo a todos ellos y cantidad de amigos. Me perdonan quienes no saludo a Guillermina también, la prima Guillermina Rodríguez, su hija Angélica Castro, para todo ese grupo de tricos, amigos, que van con 100 años de historia de los famosos padres de arroz de San Martín, o sea, los amacicos, que representan a Doña Mary Tricos hoy en día y que viene con esa tradición del viejo Anselmo, 100 años de haber llegado a San Martín. Y aquí está el Guachamarón de Amor y Amistad con Hernán Huertas Benito.
1: Pero también tengo un saludo muy especial para otro de los directos amigos que a esta hora sabemos que nos escucha, Norberto Cagua. Pedro Pablo

0: Cristo, que me he olvidado.
1: Pablo Arciniegas.
0: En la, eso llama la, ¿cómo
1: la Isabela,
0: la Isabela, acá en la Primavera Echada. Tiene una antena grande y nos sintoniza como si fuéramos locales.
1: Pedro Rodríguez, el Orejano.
0: El Orejano, Pedro.
1: También para Orlando Pavón y su señora esposa. Para Jorge.
0: El Orlando, el historiador, y Orlando Pavón, el negro, de allí de Bella, ¿cómo llaman por ahí? Bella Suiza, ¿no? Creo que vive por ahí cerca, en eso que llaman la Llanerita, la vereda.
1: Frank interesante. Frank Miraria Chiripico, el famoso Chocotero. Ellos son oyentes de Radio Garabito, que nos escucha a esta hora de la mañana.
0: ¿Quién?
1: Bueno, todos los amigos.
0: A la autora Claudia de la Torre, mi madre y amiga de vieja data. Yo la conocí como en el año 83, después ya de haber entablado una amistad con ellos. Mi compadre Germán, que se nos fue, su esposo, y surgió un gran cariño con esos compadres que yo no olvido. Cuando estoy rezando el rosario, de vez en cuando, compadre Germán, reciba nuestro saludo. Hacemos rosarios con la señora en la casa, con Marlene, que es una muy ducha en esto de los rosarios, y siempre recordamos a los amigos del alma. ¿Quién más puedo yo? No, hay cantidad de amigos, de Efraín Oviedo Chacón, sus hermanos, toda la familia Arciniega,
1: Plinio Gualteros,
0: Plinio, el ingeniero Plinio Gualteros Trigos,
1: Jorge Umaña,
0: Jorge Umaña, el profe, o no, el jefe, allá en Bella Suiza, Rafael Cali, su esposa Tulia, la profesora, Darío Castro Hernández, mi primo, el de la primera cabalgata en mi vida, que nos llevaron a mi hermana y a mí en un machito rucio, el más lento de todo el grupo, que ellos eran los ricos, iban en caballos
1: finos,
0: no, de esos sabaneros, ah. Pero eran, que había unos que eran más grandes, llamaba Coqueto. Entonces toda la historia de Darío se resume hoy, en más de 80 años de estar con amor y amistad. Y me oye en Bella Suiza, me oye en Bella Suiza, aquí cerca de ya.
1: Bueno, vámonos con las canciones.
0: Alejandro Talero en Gaitán, ven a
1: todo el punto estratégico bonito que tenemos para ustedes.
0: Bueno, ¿qué nos tiene ahora?
1: Rogelio Ortiz interpretará Madrigal,
0: un bolero de los
1: Rosario, una versión hermosísima de La Roche Son. Esteban Luis Costumbres, el Guaitacamino, y yo, Daniel Gualdrón. El famoso Yareve, Arepa con Queso y Enamoramiento con Don Reinaldo Armas, el Cardenal Sabanero.

qué bonito se oye este rosario de Juan Vicente Torrealba, el autor de, no, autor no, el compositor de la música. Ernesto Luis Rodríguez, el poeta, hizo la letra muy sencilla. Un vals pertenece a la cosecha torrealbera que canta Manuel La Noche y su hija Silene. Este es el clásico dominguero del guachamarón que Ernesto inventa y que me parece delicioso y exquisito para esta hora de la mañana de amor y amistad. Qué bueno, qué bueno, qué bueno.

Este es otro cantante de aquí del Meta. Hoy estoy con Hernán, como tratando de hacerle homenaje al Meta en el día de su amor y amistad. Hoy domingo he invitado a muchos personajes a cantar, como Susana Díaz de Acacías, Daniel Guadrón, que vive aquí con sus canciones bonitas que nos ha resultado el negro aquí en el Guacharado.

últimamente, haciendo cosas bien bonitas. Este es Esteban Luis Cumaraleño, de aquí de Cumaral. Ah, Manuel La Roche y Silene viven aquí, cerca del terminal, tienen su apartamento ahí, viven con la mamá, o sea, la esposa de Manuel, Marinita Quintero, mi saludo y mi abrazo. Este es el apoyo de amistad, y este es el famoso guachamalón que me dijo un amigo. Le dije, vamos, vamos, vamos a volar, a volar. Y él no quiso volar, y yo me fui tan alto, creas. Me encontré a Hernán y me puso a volar. Y con este bello homenaje de amor y amistad, que le brindo a todos mis amigos que quiero tanto.

0: Hoy familia, yo le compuse una canción a ese pajarito que está cantando por ahí.
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1: Dele.
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0: vecino. 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
1: Jairo, buen día. Un gran placer saludarle, hermanito querido, en su gran programa.

Samarón, por la voz de los llaneros. Y bueno, agradecido eternamente por todo ese cariño que durante tantos años, son muchísimos años, 4 décadas ininterrumpidas, recibiendo de su parte el apoyo, recibiendo de su parte tantos cariños. Y eso es lo que me hace sentir orgulloso y sentir comprometido con esta causa y seguir adelante, poniéndole mucho, poniéndole muchísimo cariño, mucho empeño. Hacer cosas, seguir haciendo música, que es para lo que nací, para lo que estoy presto. Así que muchas gracias, Jairito. Que Dios me lo bendiga, lo que le pido es eso. Que todo se me lo multiplique en salud mental, corporal y espiritual. Para seguir teniendo Jairo Solano para rato, el gran topo. Dios me lo cuide, Jairo. Gran abrazo por aquí, Reinaldo Armas.

0: Manuel Rojas, el extraordinario Manuel Rojas, con su flauta y metralleta Orozco. Hoy invitados de amor y amistad, Guachamarón, hoy domingo, con el cariño y con la expresión sentimental más grande para mi gente en todo el meta, en todos estos territorios donde tengo oyentes, pero así, a muñoño los dedos de mis manos, que son 10 en total. Entiéndame, cuando quiero decir gente, es porque hay mucha, mucha gente que nos oye aquí por fuera. Hay alguien en Nueva York que no se pierde por la Álvaro Díaz Bernal, boyacense, él es compañero de estudio. Imagínense cuántos años ya, años 60, eso hace 40, como 67 años que no lo veo. Desde el 60, hágale cuentas, 40 y 27, 67 años que no lo veo. Vive en Nueva York, pero no dejamos de hablar como buenos amigos de amor y amistad. Siempre existe, y este es un puente de aquí a Nueva York con Álvaro Díaz. A mis amigos en España, a la Chicuaca, que le decíamos la Chicuaquita, la Marquera, ella, Rubiela Reina, en España, por allá también tengo a una gran amiga, que le decía yo la Mapanaje, y ella, de apellido Suárez, Omaira Suárez, mi saludo, y a su hija, allí en California, Estados Unidos, la gran mujer que promueve el Joropódromo en Estados Unidos y que organiza eventos grandes en la ciudad de San Francisco, Paulita Macías. A todos ellos, a mi amiga del alma, América Rey, la saludo inquieta como siempre, demostrándome cada día que hay nuevos motivos para seguir viviendo y para hablar del llano y hablar de todo esto tan bello que recoge el Guachamarón cada domingo con una musicalización extraordinaria de Hernán Huertas y toda la familia del Guachamarón reunida en esta mesa. La hora exacta, mi querido Hernán.
1: Tenemos exactamente las 7 de la mañana, 46 minutos, 7:46 minutos. Momento para seguir disfrutando de
0: esta semana.
1: Pues ahora vamos a meternos inmediatamente con copleros mataguayabos. Son Tomás Carpio, Justo Villalobos y Jorge Guerrero.
0: Muy buenas,
1: estas tres cosas se hacen ahí a 4 minutos. Vamos a escuchar a Naxari para recordar su nueva obra.
0: A Naxari,
1: Son.
0: Tuvo de visita en la casa, duramos 3 horas hablando. Extraordinaria, es una mujer totalmente distinta a esa niña que conocí un poquito repelente y que, bueno, conmigo ha sido muy cariñosa toda la vida. Pero la gente siempre tenía su reparo. Ahora es una Naxari totalmente, imagínese, tiene arriba a Dios por testigo de todas sus cosas. Imagínese las bellezas que se emplean en palabras para tratarlo de amigo a uno. Esa es la nueva Naxari. Entonces, para ella un saludo y un abrazo igualmente para Eduardo Quevedo, el doctor Eduardo Quevedo, y para su mami allá en casa, los tres unidos siempre con fuerza y con mucho espíritu de triunfo para cada día.
1: Pero mis amigos, copleros mataguayabos, Corazón Son, mi joropo Pedro Rodríguez, el Orejano, y aquí está la música.

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0: Natalia Orozco es el encargado de decorar con sus melodías y con su talento. Hoy al Cuachamarón, Día de Amor y Amistad, Carlitos Orozco, mi gran amigo del alma, lo estimo demasiado, igual a su esposa y a sus hijos, mi saludo y abrazo inmenso, Carlitos, en este Día de Amor y Amistad. Pronto Dios nos va a volver a unir para hacer una cosita bonita de las que usted me ha enseñado cómo es que se hace. Y qué bueno poderlo compartir en otro especial como el que hoy nos hemos inventado con Hernán y con el Chino Mechán aquí en la 106.3, la voz de los llaneros, la que yo prefiero. Oiga, quiero saludar a un amigo, me ha perdido el doctor Pico, Marco Julio Pico, amigo del alma, qué bueno, había perdido su teléfono y por eso se me ha salido de este aparato. Él me llamaba por otro, entonces yo no acataba contestar porque no le conocía. Oye, viene nuevamente, después de tantos años de estar con nosotros, a disfrutar de este amor y amistad en la voz de los llaneros y con Hernán y el Topo y todas las travesuras musicales que tenemos.
1: Pero un saludo para todo el gremio del transporte, los amarillitos, en los vehículos particulares,
0: a la Carlitos Céspedes, Alirio Cerebro, Alirio Montenegro,
1: Alirio,
0: a mi gran todos los hermanos, fui hasta Valledupar. Casi por poquito nos envían un tostadito, ¿ves? Se dice que mucho calor por los lados de Valledupar. Estuve en Ibagué también, pero ya se encuentra aquí con nosotros Alirio Montenegro y todos los taxistas, bienvenidos, todos los transportadores, el negro Charlie que lo perdí hace mucho tiempo y aquel que hacía el programa de los boleros con Quique, ¿usted se acuerda?
1: Pues el famoso Pablo Arciniegas.
0: Pablito Arciniegas también.
1: Que ya escuché cuando usted hizo referencia, pero no lo encontré en la mente, pero ya lo registramos, Pablo Arciniegas.
0: Pablito Arciniegas, sí.
1: Ese hombre ahí está atento en el transporte. Muy bien. Saludo para doña Eulalia, me agrada mucho saludar a la señora Eulalia, una persona muy querida, muy allegada.
0: ¿La Eulalia de Molina?
1: No, la señora Eulalia.
0: ¿Es amiga suya?
1: Sí, amistades muy queridas. Ah, sí, a su esposo, Efraín Pedrosa, gente que son seguidores de la emisora de una manera.
0: A la veguera, María Gámez,
1: saludos, saludos y abrazo. Y la veguerita, bueno, y Elizabeth Ayala en la capital, para Aureliano el Chanito Calavijo.
0: El hombre de la gran emisora.
1: Y toda la gran familia de él, compañero de
0: vive la 106. Y la tenemos aquí con micrófonos abiertos, la voz de los llaneros, gracias al Chanito Calavijo. A ver, cumplen ya cuántos años, ustedes también están muy cerca, más de 25 años. ¿Ustedes saben del 98?
1: Sí, nosotros coronamos como los 25 años. Y Chanito sigue ahí en la batalla. Nosotros alcanzamos a llegar a la jubilación, pero gracias a Dios.
0: A ver,
1: a propósito, me acaba de pasar un fiasco tremendo. Tengo una situación en la vista derecha. Y
0: ¿qué es lo que le pasa? Usted me viene diciendo.
1: Hace días que estoy con esa lucha y resulta que en medio de las situaciones tan incómodas para conseguir una cita médica, al fin la logré coronar. Visité a la doctora Diana Carrillo. La doctora Diana Carrillo me envía a Famisanar. En Famisanar me dan la orden para la limpieza macular que hay que hacer en la vista. Y entonces me dieron esa orden. Estuve en el Centro Oftalmológico del Llano, aquí en el centro. De ahí me dijeron que vamos a hacer la limpieza el miércoles a las 3 de la tarde. El miércoles me llamaron y me dijeron que quedaba aplazada para el jueves. Póngale cuidado al chicharrón que le voy a contar.
0: Tremendo pelo.
1: Y resulta que llegamos el jueves a la cita y listo, ya prepárense en una media horita. Cuando estamos por ingresar a la sala, resulta que Famisanar Villavicencio me envió para Neiva. Y hasta última hora se dieron cuenta en el centro tecnológico. Fui a hablar con el de Famisanar.

0: a ver qué se podía solucionar, no, que no tienen código, que no tienen acuerdo, que entre 10 a 15 días, hombre, qué irresponsabilidad, y esto es
1: urgente,
0: determinó el doctor Ospino, determinó la doctora Diana Carrillo, y toda la gente sabe que eso es urgente, y vean, no, que hay que esperar,
1: cuidado. Esperamos solución y que Dios lo bendiga.
0: Sí, hay que tenerle más paciencia, porque qué más vamos a hacer.
1: Bueno, entramos a la última hora de este programa.
0: Tenemos las 8 de la mañana, 10 minutos, Noche de Amor, es una obra de J. Villa Music, que usted es un simpático.
1: Uy, yo lo sigo a él, si él supiera cuánto lo necesito para hablar, y aconsejarle que me grabe otras cositas que tengo. Hay una canción antigua de Augusto Braca que se oyó mucho, se llama Noche de Amargura.
0: Ajá. ¿Se acuerda de la oída? La tengo.
1: ¿Sí? Mm. Uy, eso me complace.
0: Noche de Amargura.
1: Noche, sí, de Amargura.
0: En un momento dado la topé.
1: Sí, es de Augusto Braca. Creo que el Catí de Carpio la tiene grabada. Sí. Uno de mis asesores, Danilo Soler, me la envió. Y entonces yo le iba a aconsejar a este muchacho, que creo que es de origen santandereano, que la haga. La voz le interesa a muchos. Y en uno de los mensajes que me mandaron de amor y amistad, el Tigre Hernández de San Martín, me envió esta canción que usted va a escoger para que todos le pongan atención. Es un vals, pertenece a Milcar Segura, autor, compositor, dueño, ya murió, dueño de todas las emisoras que había en Barquisimeto, cuando en el año 68 comencé allí mi tarea radial de la hora, tarde de la noche, en Radio Lara. Gracias a don Amílcar, el autor de la canción. Vean todo este historial que tengo yo.
0: Bueno, viene Noche de Amor, viene En Carne Viva, Scarlett Linares. Viene Estrellita del Sur con el grupo Alman de Colombia, con el Rueda. Cerquita de Dios, una obra de Elías Hurtado Rivera para la voz de Andrea Mejía. De 1 a 10, Cuento Me Quieres. Y ahí está también Amargura. El tema que usted está, Noche de Amargura.
1: Noche de Amargura.
0: Lilia Madrigal y otras voces también lo interpretan. Vamos, bueno, a la música, vamos a disfrutar de este guachamarón del domingo en la voz de los llaneros, la que yo prefiero.

mi madre Inés cantaba, eran las hijos tradicionales en San Martín hace 70 años esta canción, Estrellita del Sur, Inés la vieja, que me vio crecer y me dio el amor y el cariño de madre. Hoy la recuerdo con inmenso sentimiento, casi de lloro, en este cuacharadón de amor y amistad.

0: tenemos las 8 de la mañana, 26 minutos, 8 y 26. También tenemos una nota muy especial que nos ha hecho llegar María Gápiz La Veguera. Ahora está participando activamente.
1: De jurado.
0: ¿A dónde va? Primer concurso departamental de cocina. Dice Raíces, Sabores y Tradiciones. Chef Jurado, talento, experiencia, pasión por nuestra gastronomía. Chef Jurado, María Eugenia Gámez La Veguera, especialidad cocina tradicional.
1: Organiza el Instituto de
0: Saberes y Patrimonio Gastronómico, trayectoria cocinera tradicional, gestora cultural y maestra de cocina, portadora de saberes heredados de los fogones criollos y dedicada a preservar y enseñar la gastronomía del Meta, con una experiencia amplia, formada y jurado en festivales e iniciativas como la Ruta del Sabor Llanero, además de procesos

0: de salvaguardia del, con el Instituto Departamental de Cultura y los Tarimones. Reconocimiento, tributo al llano, Congreso de la República, Gobernación del Meta, Asamblea del Departamento del Meta, Consejo Municipal de Villavicencio, Premio Villavo, aquí está el llano. Todo esto y mucho más en torno de una persona que hace unos muchos años se acercó a los micrófonos del Guachamarón. Estábamos ubicados en la grama y desde entonces entró a ser parte de este equipo.
1: Ahí la bauticera, la veguera.
0: Le colocó su apelativo.
1: Ahí está. Hombre, van, todas están muy bien.
0: Recordamos esos exquisitos desayunos que siempre nos hacía partícipes y además un tinto muy exquisito cuando aquí se podía. Pero gratos recuerdos y felicitaciones para María Eugenia La Veguera, porque ha hecho un camino muy interesante para bien personal y de toda su familia. Felicitaciones.
1: Pertenece al Instituto de Cultura, que es el que promueve todo esto. Volvemos al homenaje, ¿ya?
0: Bueno, vamos con sexagésimo para que nos cante un tema, pues, que...
1: Día de amor y amistad.
0: Día de amor y amistad, la esencia fundamental es la mujer, y se llama Mi Mujer, sexagésimo. Otro de los temas que tenemos es Noches de Amargura, que usted preguntaba, lo vamos a escuchar con Ramiro Castellanos.
1: Araucano, él.
0: Y también tenemos...
1: De gusto, ¿verdad?
0: De 1 a 10, ¿cuánto me quieres, Carlos Sarmiento? Y contigo vamos a volvernos a encontrar
1: con Susana.
0: Sí, claro, Susana, que nos va a regalar contigo una obra que ya presentamos con todo el esplendor y el reconocimiento que
1: se merece. Y con ella terminamos.
0: Bueno, mis amigos, entonces, vámonos de canciones inmediatamente.

Jairo, Jairo, Jairo, buen día. Un gran placer saludarle, hermanito querido, en su gran programa Guachamarón por la Voz de los Llaneros. Y bueno, agradecido eternamente por todo ese cariño que durante tantos años, son muchísimos años, 4 décadas ininterrumpidas, recibiendo de su parte el apoyo, recibiendo de su parte tantos cariños, y eso es la primera.

0: tenemos ya exactamente las 8 de la mañana, 39 minutos.
1: Ya viene la canción de estreno que lo hicimos a las 6:30 de la mañana y la vamos a repetir. Ahora terminando ya el programa de hoy. Es una canción de Reinaldo Armas, se llama Contigo. La intérprete muy nuestra, muy del meta, de Acacia, Susana Díaz. Se llama Contigo, ya viene. Sí. La repetición, porque nos ha sorprendido y ha logrado Susana hacer de su expresión un lloro y un me quiebro para cantar Contigo. Esperen este super estreno de Susana Díaz Contigo.
0: Bueno, por aquí está Sonia Gómez,
1: Solano, la sobrina.
0: Un informe especial. Sonia, buenos días.
2: Muy buenos días, queridos oyentes de Guachamarón. Un feliz día de amor y amistad para todos ustedes y mis queridos labriegos. Les cuento que se viene la reunión más importante de la palma de aceite. La reunión tecnocientífica. Villavicencio se va a convertir esta semana en el punto de encuentro de la palmicultura colombiana y es desde el 22 hasta el 24 de septiembre en el Parque Las Malocas. Allí va a ser el escenario de la Conferencia Nacional sobre Palma de Aceite, que es organizada por Semipalma en el marco de sus 35 años de investigación, innovación y acompañamiento del sector. El META, señores oyentes, actualmente es el principal departamento palmero de Colombia con más de 192 mil hectáreas sembradas y hace parte de la zona oriental que reúne cerca de 284 mil hectáreas de palma de aceite, la oriental que reúne cerca de 200

0: de los que van a participar, ya que en Villa Vicencio más de 1.600 participantes para compartir conocimientos y experiencias, y que buscan sencillamente fortalecer una agroindustria que tiene la Orinoquia, uno de los principales motores del crecimiento y producción, y es el MECA quien abre sus puertas a Colombia y al mundo para hablar de palma de aceite, campo, innovación y futuro. Del 22 al 24 están cordialmente invitados a así allí, a Escomaloca, donde se va a realizar la reunión más importante de la palma de aceite tecnocientífica. Va a estar el ministro de Agricultura iniciando las conferencias. El informe. Gracias, tío, por permitirme invitar a nuestros productores a que participen de esta conferencia tan importante de la palma de aceite, nosotros, principales productores en el país.
1: Bueno, muchísimas gracias, Sonia, por esta importante...
2: La Solina, Sonia Gómez Solano, Sonia Gómez Solano, la Solina, con este buen informativo que nos trae de Palma. Somos productores número uno y esto es importante para el meta. Bueno, ahora sí que viene
1: la canción Contigo, Susana, que
2: oigan
1: es
2: la esto, ponga la atención
1: de don Reinaldo Armas,
2: de Susanita, Contigo, de Reinaldo Armas.
3: Se va a cantar con el corazón. Vamos, Carlos.

pero contigo, qué bella letra. Yo le oí a Reinaldo hace mucho tiempo, no porque él me lo haya dicho, porque yo lo escuché directamente en Venezuela, no, sino me lo recomendó Elizabeth Ayala, que vive en Bogotá, ya ustedes conocen la historia de Elizabeth, y entonces me dijo, Topito, me encontré esta letra. Me dijo, tiene el título contigo, es de Reinaldo. Dije, tremenda letra. Y logré en algunos programas meter la canción, pero me quedé sorprendido cuando la canta con este sentimiento y llora dentro de la canción Susana Díaz. Qué bello, me quedo Susanita, este trabajo, siento orgullo, me voy así, más lleno de lo que me han visto siempre, porque me he encontrado con una amiga que logra hacer algo distinto, muy bello, los arreglos, todo, me quedó maravillosamente bien. Felicitaciones y acuérdese en amor y amistad, pero contigo. Bueno, Topito, felicidades a todos nuestros amigos oyentes muy amables por acompañarnos, por permitirnos disfrutar de este hermoso día de amor y amistad.

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0: y en los cuatro en series. Iniciamos este recorrido de 3 horas hasta el mediodía, luego vendrá la viejoteca. Las 9 de la mañana con 7 minutos. Madrugadores, buenos días, bienvenidos al domingo de los 4 en serie con quienes habla Oscar Díaz. Un placer acompañarnos y estar supremamente feliz de su compañía a través del WhatsApp 316-585-6367. Prenda su radio. Póngase bueno, actívese porque estamos, lo dicho. Así le decía, mamá, ponga bueno, mijo. ¿Ya fue el fin de semana? ¿Cómo le fue con el regalo del amigo secreto?
1: Me muero,

decide últimamente usted ya no volver a jugar, entonces cierto, todavía no entregado el regalo. ¿Cómo le fue anoche en la integración de la rumba de Amor y Lisa? Pues que me cuenten a través del 36585-6367. Le decimos buenos días, todo el equipo humano técnico de la voz de los llaneros, en este espacio que se llama Los Cuatro en Serie. Tira sus cuatro canciones a través del 36585-6367. Muy fácil, muy fácil. Felicidades, Oscar, quiero escuchar una de Lisandro Mesa, quiero escuchar un vallenato así, quiero escuchar esta salsa. Hágale, pide a Los Cuatro en Serie. Bienvenidos, buenos días, gracias por escucharnos. Y obviamente también en Los Cuatro en Serie hace parte nuestra música llanera. La música llanera también hace parte de Los Cuatro en Serie, la música popular y demás. Bueno, mañana con 8 minutos. Aquí está Susana Díaz de Casillas. Eso se llama De Moda Que Sí. En un live session que hizo esta señorita, suena muy bueno. Artistas del departamento del Meta que hacen grande nuestra música llanera. Bienvenidos a Los Cuatro en Serie. Les acompaña

0: Aquí estoy acompañándoles.
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0: A los amarillitos, buenos días, amarillitos. Eso para cambiar nuestras canciones. Me dijeron, oiga, palita, no me gusta enviar audios, pero póngale ahí. El hombre de mil caminos, pariente. Pues aquí está el señor Juan Farfán, homenajeado también en el torneo internacional de grupo ya. Este señor que es una voz que cuando usted la escucha, usted sabe que es Juan Farfán. Es un ícono de nuestra música llanera. Saludo a toda la familia Farfán, a sus nietos, a sus hijos, que además también cantan muy bien, ¿no? Por aquí está, eso dice que amaneció completico, ¿no? Así me pidieron la canción, póngame amanecí completico, ¿no? Se llama Hombre de Mil Caminos, de Juan Farfán. Los cuatro en serie en esta mañana de domingo, domingo 20 de diciembre. Quiero contarles, entre otras cosas, que va al minuto 65 del segundo tiempo y Nigeria nada que le gana a Colombia, Colombia nada que le gana a Nigeria, van 0-0. Ojalá pasen nuestras chicas de la sub-20. Les explico, esta es el Mundial sub-20 de la selección femenina de Colombia, que está en el Mundial en Polonia, ¿no? Para los amantes del fútbol y quienes les gusta el fútbol. Los cuatro en serie a través del 316-585-6367, sigan pidiendo sus canciones, enviando sus saludos. Acá los complacemos con esta musicota de domingo sin comerciales. Llega el fin de semana y usted tiene que disfrutárselo con la mejor, con la emisora del gobierno departamental 106.3 FM, la voz de la llanera, la que yo prefiero. Y prepárense porque esa viejoteca después del mediodía está espectacular.

mañana con 37 minutos. Vamos para Fusa, Gasurado, vamos para Illana, aquí está nuestra música llanera. La hermosísima Milena Martínez hace esta canción que se llama Flores para ti. Canción solicitada a través de 316-585-6377. Esos son los cuatro en serie en la voz de los llaneros.

0: México, 9:51 a.m. Ah, qué buena musicota, musicota del fin de semana. Aquí están nuestros oyentes a través del 316-585. Oiga, señoras y señores, quiero decirles que Colombia acaba de hacer gol. Sí, señores, minuto 90 más 3, Colombia 1, Nigeria 0. Pasan las chicas a la semifinal, Dios quiera, todavía no sonó el pitazo final. Aquí estamos en los 4 en serie. ¿Quién está por acá? Buenos días.
1: Buenos días, la voz de los llaneros, full sintonía aquí en Cumaral. Excelente día para que los turistas vengan aquí a almorzar.
0: Claro.
1: En la llanera, mamona. Y se disfruten un buen día, hermoso día. Para saludar aquí en Cumaral, en hoy, día 20 de septiembre, en Día del Amor y la Amistad.
0: Esto es
1: mi esposo, Bernardo Agudelo Granada. Que Dios me bendiga, amor, por compartir tiempo conmigo, por dedicar tiempo a nuestra nieta y a mi nieta Kaliani Castaño, que eres un angelito que llegó en un día perfecto, un tiempo perfecto. A mi hija Kalin Tatiana Soto Valera.
0: Sí, señora.
1: Hija, gracias. Gracias por estar a mi lado, gracias por compartir alegrías, tristezas. Y mejor dicho, eres una hija al máximo, una excelente hija que ha estado

0: conmigo ahí, a pie del cañón. Y para que me regale dos cancioncitas, una de Clemente Benítez, ¿sí? Mientras exista el mundo, y Darío Gómez, Ángel Perdido. Dios los bendiga. Buen día.
1: Gracias. Ahí está la gente de Cumaral, escuchando a los cuatro en serio, enviando sus mensajes de amor y amistad. Para eso el audio de Llaneros. Sí, señores. Saludos a la señora Francia de Cumaral y a todos los familiares y amigos que saludó en este domingo. Domingo 20 de septiembre, con buena música. Los cuatro en serio te acompañan también en esta mañana de domingo. Aquí está, a propósito del amor y la amistad, el señor Daniel Pantón y Minera Benítez, una canción que es originalmente embalada. Se llama Adoro. Buena mañana con 53 minutos en la voz de los Llaneros. Los cuatro en serie, en esta mañana de domingo.

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7: El Hospital Departamental de Granada fortalece su aporte a la formación del talento humano en salud. Por primera vez, 6 estudiantes de la Universidad de Los Llanos de Enfermería, Fonoaudiología y Fisioterapia iniciaron sus prácticas durante un semestre en diferentes servicios de la institución, incluida la unidad renal. Esta experiencia hace parte de la alianza entre educación y salud que permite formar profesionales directamente en el territorio. Con el respaldo de la Gobernación del Meta, más de 200 estudiantes han realizado sus prácticas en este hospital. 353 familias rurales del Meta continuarán recibiendo incentivos económicos por conservar los bosques y proteger las fuentes hídricas. La renovación de los acuerdos del pago por servicios ambientales permitirá proteger 4.453 hectáreas en 15 municipios dentro de una estrategia que busca garantizar la conservación de cerca de 6.800 hectáreas estratégicas para el recurso hídrico. Además, Villavicencio se suma al proceso departamental, una apuesta del gobierno del Meta por reconocer a quienes cuidan nuestros bosques y el agua.
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de la Copa del Mundo es la primera hora. Y felices los hinchas de la selección colombiana, que las chicas pasaron a semifinal, qué bueno, ajá, ¿no? Aquí está el heredero, por aquí reportando sintonía, dice, buenos días, reportando sintonía desde el asadero La Manga, en el camino ganadero. Ah, bueno, ese camino ganadero es el que

principal barrio Acapulco. Ya sé cuál es. Cuando le queda Quirpas también. Fieles oyentes de ese majestuoso programa Los Cuatro en Serie. Todos los domingos. Saludos a toda mi gente de Quirpas, de Acapulco, pero no de Acapulco de México, sino de Acapulco de acá. A toda la gente que está ahí en sus negocios, en el Fruer, en la tienda, que está amplificando la emisora, que no tiene comerciales, señores. Solo éxito, Los Cuatro en Serie. 7 de la mañana con 11 minutos. Está la vuelta de Llaneros. Oiga, hoy hacele fuerza a Llanero Fútbol Club porque no importa, son 11 contra 11. Eso ya el fútbol no hay que comer de camiseta. Sí, claro, hay una gran diferencia en algunos jugadores, pero son 11 contra 11 en la misma cancha. Ojalá el árbitro esté concentradito. Y que pues hoy a partir de las 8 de la noche escuchen ustedes en la única emisora FM la transmisión oficial de Llanero Fútbol Club versus Atlético Nacional, que ya está en la ciudad de Villavicencio. ¿Por dónde lo escuchan? Acá, por aquí, por la voz de los Llaneros. Si usted es vigilante, si usted tiene que manejar su vehículo, si usted no puede verlo a través de televisión, pues lo escucha a través de la voz de los Llaneros 106.3 FM. Ahí va a estar Eddie Herrera, el merenguero, el narrador oficial de la voz de los Llaneros, junto a Misael y todo su equipo deportivo en la transmisión de este partido. ¿Y qué tal que ganemos? Ojalá gane Llaneros. Yo soy hincha de Llaneros, respeto a Nacional y su trayectoria, pero me considero hincha de Llaneros y quiero que gane hoy. Gane hoy en el Bello Horizonte, Rey Pelé. Aquí está ese señor, se llama Heredero. Sabor a derrota. Ojalá se vayan así los de Nacional hoy con un sabor a derrota. No mentiras, que gane mejor. Vivan el fútbol en paz. 10 de la mañana con 12 minutos. Los Cuatro en Serie en la voz de los Llaneros.

es la que yo prefiero. Es buena música, buena música. Por acá saludando a la familia Marín. A un Álvaro Marín, el líder, Raycon, el líder. Álvaro Marín y todos los de, y sus dos muchachos. Y su negrita, claro que sí. Su esposita, todos ahí en sintonía. Saludos a todos los que también nos están viendo la olla de Sancocho. ¿A dónde me invitan? ¿Dónde es el Sancocho? Oye, amor y amistad. ¿O la costilla o la falda? Ay, Dios mío. Eso es lo que me encanta de la cultura colombiana. Y aquí me envían videos. Saludos a... por aquí, ¿quién está? Vengo a ver, me enviaron un video, pero no tengo el nombre. Vamos a ver si me aparece aquí. Don Gilberto Ángel, que me envía el video. Acá está haciéndole como un aseo general a su vehículo en su casa. Y está escuchando los cuatro en serie. Sin comerciales. Trato de programarles todas las canciones y que ustedes disfruten solo música. Por acá están desde la vereda La Llanerita, reportando sintonía a la familia Marín Caicedo. Dios bendiga, mi gente, gracias por la vereda La Llanerita, unas

4 series. 10 de la mañana con 28 minutos. No se les olvide que ustedes pueden seguir pidiendo sus canciones. Bien, me nota de voz que están haciendo. ¿Dónde es el sancocho? ¿Dónde es el almocito hoy? ¿Dónde la entrega de regalos? ¿Dónde la endulzada? Bueno, ya 20 de septiembre. Diciéndoles a todos ustedes, gracias por escuchar La Voz de los Llaneros, la emisora del gobierno departamental. Trabajamos con corazón para que el beta avance. Y pues, La Voz de los Llaneros, vean, te enviaron un video. Uy, Dios mío, esa carne está espectacular. Ahí está Carnecita, Carnecita la Llanera. Así nos saludan en este video donde están enviando.

Así de... Uy, no, sacando esa chapa. Muy bien. Te manda bocado. El señor Marco Antonio Solís es un canal cumbia, ¿no? Cumbia. De Ecuador, Argentina, Paraguay, hacia abajo. Este ritmo es el ritmo de cumbia. El señor Marco Antonio Solís hizo esta canción que la han hecho muchos artistas, ¿no? Esta es la versión de él. Más que tu amigo. Marco Antonio Solís en esos cuatro en serie. En la voz de los llaneros.

0: En serie, sí, señores, ya pasó por aquí. Son mucho temota. 10 de la mañana con 46 minutos, los cuatro en serie. Cuatro en serie, fácil. Llanero, vallenato, tropical, clásico del merengue como este. Roberto Antonio, ¿quién no se bailó eso? No sé si se acaba de leer a mis tías. Mi tía la que se le arroz con pollo. Me decía mis hermanos, bueno, vaya a ver, empieza a aprender a bailar en el merengue. Le tocaba, claro. Dígame, ¿quién no aprendió a bailar merengue así con las tías? Y el pasito, ya siento el 8 y tales. Y por aquí la mano por detrás, y mejor dicho. Esos pasos antiguos que ya. Así la verdad que... ¿Qué le dicen los bautizos y cumpleaños en la familia? ¿Sí? Con las sillas afuera de la casa, la carpa. Y baile. O las maratones de bailables que se dan en los diferentes, los bazares, ¿no? Son términos antiguos, no es que yo sea viejo. No, para nada. Aquí estamos en los cuatro en serie. En la voz de los llaneros. Por acá me mandan el sticker. No se burle, que son tiempos chéveres. Los oyentes de los cuatro en serie en la voz de los llaneros, que les encanta escuchar musiquitas sin comerciales, solo éxitos. Buenos días, los cuatro en serie.
1: Buenos días, un saludo muy especial a la voz de los llaneros desde el transporte público.
0: Gracias.
1: Muy especial, clásico. Salud, dinero y amor. Gracias, buenos días.
0: Gracias, un conductor. Bueno, vamos a escuchar el pedido. Salud, dinero y amor. No entendí bien la canción de quienes, pero vamos a buscarla con mucho gusto. A todos los transportadores, a los amigos de Azocamper, los amperitos que van a los rojos, ¿no? Los que ponen bien galladitos de bonitos y nos llevan a Restrepo, Cumaral, Buenavista, Pompeya, de Puerto López. Aquí estamos en los cuatro en serie. Dijo el narrador comentarista de un canal, no se muevan, quédense ahí quieticos.
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0: Una balada hecha música llanera. Originalmente de José José, pero cuando este señor sacó esta canción, yo dije, wow, qué cosa tan bien hecha, mejor dicho. El último homenajeado en el torneo internacional del Joropo, aquí está Jordan Ofre. Esta canción se llama El Triste.

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7: 15 escenarios deportivos y comunitarios de 6 municipios del Meta ya fueron recuperados durante la primera etapa de los convenios solidarios liderados por la Gobernación del Meta a través de Idermeta y en articulación con las Juntas de Acción Comunal. Las obras permitieron mejorar escuelas, canchas, parques infantiles y espacios comunitarios, beneficiando a niños, jóvenes, adultos mayores y familias. Ahora avanzan 60 nuevos convenios con la meta de recuperar 75 escenarios recreo deportivos durante 2026. Por instrucción de la gobernadora Rafaela Cortés Zambrano, la Gobernación del Meta desplegó maquinaria amarilla para atender la afectación del aproche del puente sobre el río Mea. La intervención busca recuperar la movilidad y reducir el riesgo en este corredor estratégico para Cabullaro y Puerto López. Las autoridades y la comunidad articulan acciones para proteger la infraestructura y avanzar en la recuperación de este importante paso vial.
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0: señores, sin tiempo.
1: Lo que no.
0: 11 de la mañana con ya 8 minutos. Les estoy acompañando en estos 4 en serie, 4 en serie. De la mañana del domingo, siempre de 9 a 12. ¿Quiénes acompañan?
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0: Por pasos que piden también de la gente de Villanueva, Casanare, reportando sintonía. Por aquí también están nuestros amigos de Parate Bueno, Cundinamarca. Escuchando los 4 en serie, gracias. Una de diciembre, listo. Bueno, ya les voy a poner una esa de fin de año para que se la disfruten. Eso se llama, te digo adiós, el señor Yaguazo, canción solicitada de Villanueva, Casanare. Los 4 en serie, 11 de la mañana con 9 minutos.
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voz de los Llaneros. Y la música tropical también suena aquí, saludando a toda la gente que está conectadita con la voz de los Llaneros. Viendo cancioncitas, hoy domingo de los 4 en serie, 4 en serie. Tropicalísimos también, sí, claro. No se les olvide hoy escuchar la transmisión de Llanero Fútbol Club versus Atlético Nacional a partir de las 7 de la noche con todo el combo deportivo desde el Estadio Bello Horizonte de Rey Pelé. Gracias a todos los que siempre están conectados y reportando sintonía. Esto se llama la medallita, un clásico del Cuarteto Imperial. En la voz de los Llaneros, los 4 en serie.

11 de la mañana con 23 minutos. Aquí estamos. El fin de los Llaneros. Fin de semana con los cuatro estrellas. Vallenato. El vallenato romántico clásico también. Solicitado aquí desde un municipio muy cercano y al licencio de Restrepo Meta. Eso, ya tengo que. 11 de la mañana con 23 minutos. Y gente de Restrepo, un saludo cordial a toda la gente que está ahí conectadita con los cuatro en serie. Con estos clasicotes, señores. 316-585-6367. Gracias a quienes han enviado la foto del sancocho, de la carne asada, de las taparucas. Y que ya no sabe que es una taparuca. Sancocho de taparuca. El sancocho de la piquisucia. Dice por acá. Estoy viendo el WhatsApp, ¿no? 316-585-6367. El domingo después de haber recibido ese tremendo regalo del amigo secreto. Pasando la bueno con los cuatro en serie. De Restrepo dice, oiga, póngame una de los diablitos. Por acá don Andrés de Restrepo dice, hermano, regalo un clásico de los diablitos. Bueno, yo les conozco, este no me dijo cuál, bueno. Se llama Ya Tengo Quien Me Quiera, 11 de la mañana con 35 minutos, los cuatro en serie. Gracias a todas las personas que están conectados con esta mañana de domingo en La Voz de los Llaneros, la que yo prefiero.

0: El fin de semana con los cuatro en serie. Ahí estaba el señor Luis Alfonso. Donde estaba gran canción, que lo hizo bastante famoso también. Un cover del señor Luis Alberto Posada.
1: ¿Qué pasó?
0: Eso. Los cuatro en serie llegando a su final. Los cuatro en serie, pero sigue la viejoteca. No se desconecten, quédense ahí. Solo éxitos, sin comerciales. La viejoteca para que la ponga ahí. En la finca, en el balneario, en la casa, en el fruer, en su negocio, en el carro, si va viajando. Un placer acompañarles en esta etapa del domingo 20 de septiembre en los cuatro en serie. Con buena programación. A los oyentes, gracias por pedir sus canciones, por reportar sintonía. Pasen un excelente final de tarde de domingo. Si van a ir al estadio, lleguen tempranito. Pónganse juiciosos. Tengan mucho cuidado. Ojo con los de llegar tarde, ¿no? Ya tienes su boletica, llegue temprano. Pasen bueno.

fútbol en paz, que gane Llaneros, el equipo de la tierrita. Me voy despidiendo, que les habla Oscar DJ. Muchas gracias, Dios les bendiga. Feliz, feliz, feliz domingo. Lo dejo con eso que me encanta y que siempre nos alegra las mañanas de los domingos. Eso, súbale ahí al volumen de su equipo de sonido. Los cuatro en serie. El domingo 20 de septiembre, 16, chao, chao. Dios les bendiga, juiciosos. Quédense con la viejoteca de la voz de los Llaneros.

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5: Artistas y gestores culturales del Meta. Hasta el 22 de septiembre está abierta la convocatoria para elegir representantes de circo, teatro y artes plásticas y visuales ante los consejos departamentales de las artes y la cultura. Podrán participar artistas, gestores y organizaciones vinculadas a esos sectores. Las inscripciones se realizan mediante los formularios virtuales publicados en la red del Instituto Departamental de Cultura del Meta, @inscultura_meta. Participe y haga parte de las decisiones sobre el futuro cultural del departamento. El Fondo Social para la Educación Superior llega a Barranca de Upía con una oferta integral para acompañar a los jóvenes en su camino hacia la educación superior. La estrategia incluye orientación psicosocial, información sobre universidades, programas de bienestar y alternativa de formación para el trabajo, acordes con las vocaciones productivas del municipio. Esta iniciativa busca prevenir la deserción, fortalecer el bienestar de los estudiantes y acercar oportunidades de educación y empleo a los territorios. El Meta educa y emplea.
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7: El Fondo Social para la Educación Superior del Meta fortalece el acompañamiento emocional de sus estudiantes con un sistema permanente de alerta temprana para prevenir la deserción. Cada convocatoria cuenta con un orientador que identifica posibles señales de riesgo y activa el apoyo del equipo psicosocial. Además, los jóvenes pueden acceder a orientación psicológica gratuita a través de Restaurar IPS, mientras la Escuela de Padres fortalece el acompañamiento familiar, una estrategia que demuestra que educar también es cuidar y acompañar. El Meta vuelve al pelotón nacional con Daniel Bolívar y Cristian Felipe Pérez, quienes representarán al departamento en el clásico RCN 2026. Su participación es resultado del proceso adelantado por Idermeta, la Liga de Ciclismo del Meta y su equipo técnico, con apoyo institucional y de patrocinadores. Para los dos corredores, esta competencia será una oportunidad para sumar experiencia, enfrentar a ciclistas de alto nivel y seguir proyectando el talento deportivo metense en las grandes carreras del país.
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Lo meto. Ayer me monté en un taxi por la circunvalación, pero no me senté alante, pues no tenía cinturón.

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2: Atención. La salud del Meta avanza con nuevos compromisos entre la gobernación y el gobierno nacional. En octubre, el Ministerio de Salud liderará una mesa técnica del departamento para revisar una cartera cercana a 850 mil millones de pesos que las EPS adeudan a la red pública, además de las necesidades de infraestructura y dotación hospitalaria. También se revisarán proyectos como la nueva torre del Hospital de Villavicencio y el fortalecimiento del Hospital de Granada como nodo de la Yari. El próximo 19 de septiembre, beneficiarios del Fondo Social para la Educación Superior del Meta participarán en un taller de gestión del riesgo como parte de su hora de servicio social comunitario. De la mano del Cuerpo de Bomberos de Villavicencio, aprenderán sobre planes de emergencia, evacuación y cómo actuar ante una eventualidad. Una iniciativa que fortalece la formación integral de los jóvenes y promueve líderes comprometidos con la prevención y sus comunidades.
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4: Atención. Bajo el mensaje La Paz se vive en el territorio, la gobernación del Meta desarrolla hasta el 30 de septiembre una agenda con acciones en comunidades e instituciones educativas para fortalecer la convivencia y promover derechos. La programación incluye jornadas de salud, orientación jurídica, actividades deportivas y espacio de participación en municipios como Vista Hermosa, Mesetas, Cubarral, Barranca de Upía y la inspección de la Julia. Una apuesta por llevar la oferta institucional directamente a los territorios y construir paz desde las comunidades. En el barrio El Calamar, cerca de 200 personas ya cuentan con un nuevo espacio para disfrutar de la lectura y la cultura. La Casa de la Cultura Jorge Eliezer Gaitán puso en marcha este lugar con actividades como cine y promoción de lectura, pensado para niños, jóvenes y familias. La iniciativa también avanza en los barrios 6 de Abril, Antonio Villavicencio y Manantial, acercando libros, actividades culturales y espacios de encuentro a las comunidades. 1063, el informativo de la hora.
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Ahí esa gran tarde del domingo, a través de La Voz de los Llaneros, la que yo prefiero. Invitación para que la gente se conecte con nosotros, nos acompañen, disfruten de ese gran día, de esa gran tarde, solicito la dedica a esa hora sobre la capital del departamento del Meta, sobre Villavicencio, sobre los Llanos Orientales. Un domingo muy especial, que hoy muchas familias reunidas, la gente compartiendo, disfrutando. Y algo muy importante para resaltar es que hoy juega el equipo de la Media Colombia. Hoy juegan nuestros muchachos, juegan nuestros guerreros. Hay que apoyarnos. Hoy, en el Estadio Belo Horizonte recibe al equipo de casa, a Llaneros Fútbol Club, que recibe al Atlético Nacional. Uno de los grandes equipos a nivel nacional de fútbol profesional colombiano, que trae diferentes figuras, pero resalta que entró hace poco pues al legado de esa institución, y es nada más y nada menos que el señor James, el número 10, que por muchos años llevó la batalla del equipo colombiano. James Rodríguez hoy estará con nosotros en el Estadio Bello Horizonte de Rey Pelé. Se dice que ya no hay boletas, que ya se acabaron boletas, pero vamos a ver qué pasa. Mi gente, familia, que estamos presentes para llevarles alegría, buena música en la habitación. Oye, yo quiero saber cómo está la gente en ese gran domingo, y lo más importante, ¿cómo consideran ustedes que va a quedar ese encuentro entre Llaneros Fútbol Club, que se enfrenta hoy ante el Atlético Nacional? ¿Cómo consideran ustedes que puede quedar ese partido, ese encuentro? Pues yo le hago fuerza, obviamente, al equipo de la Media Colombia, a nuestros muchachos, a nuestros guerreros, a Llaneros. Pero yo sé que acá en Villavicencio, en el departamento de Meta, hay mucha hinchada, muchos seguidores del equipo del Tolaga. Yo creería, yo pienso, ¿no? Yo pienso que ese partido un trabajo muy bien merecido para el equipo de Llaneros, que quieren empatados 1-1. Con un empate, créanme que yo me conformo. Aunque no está fácil, pero yo sé que se puede conseguir. Que se para la gente. Que se para que nos oyente, la gente que se conecta con nosotros a través de nuestro WhatsApp, a través del 316-585-6367. 316-585-6367. Quiero escuchar sus audios. Quiero leer sus comentarios a través de nuestro WhatsApp. ¿Qué piensan de ese gran encuentro entre Llaneros Fútbol Club y el Nacional? Y son, mi gente, abrazo especial para que ustedes.

0: buscándote. Buena canción, buena canción. A esa hora con los de Latin Brothers. Canción que suena atrevida. Otro llanero, la que yo prefiero. Compartiendo, disfrutando, mejor de ese gran domingo. Un domingo sabrosito para estar en familia, para estar de compartiendo, disfrutando. Con lo que me regala papito Dios. No les cuento, mi gente. Recuerden que del 18 al 30 de septiembre estaremos disfrutando, viviendo con el gobierno departamental encargado, obviamente, nuestra gobernadora, la doctora Rafaela Cortés de Zambrano. Vamos con corazón para que el Meta avance. Estaremos realizando la Semana por la Paz 2026 en distintos municipios, con actividades de educación, salud, deporte, acceso como tal a derechos de participación y protección ambiental. Cada encuentro será una oportunidad para acercarnos a las comunidades, fortalecer la convivencia y seguir construyendo paz desde acciones concretas. Así que la invitación para que ustedes nos acompañen en esa gran Semana por la Paz. La paz se vive en el territorio. Recuerden, del 18 al 30 de septiembre estaremos nosotros presentes. Vamos a contarles que el próximo 23 de septiembre se estará realizando la jornada de oferta institucional para la población víctima. También se estarán realizando brigadas Conozco y Vivo Mis Derechos, brigadas de salud como tal, atención jurídica, psicológica y veterinaria. Serán presentes el 24 de septiembre en Vista Hermosa Meta, en la institución educativa Los Centauros. De igual manera, el 25 de septiembre en Cuba Gran Meta, estaremos con la jornada de embellecimiento con la institución educativa José Eustacio Rivera. También tendremos un encuentro deportivo por la paz, una jornada para niños y niñas, el 26 de septiembre en Barranca Upía. El 27 de septiembre estaremos en brigada de salud correspondiente desde La Julia, en el bello municipio de Uribe Meta. Y el 30 de septiembre estaremos con la socialización del acuerdo de Escazú, participación, derechos y protección ambiental. Así que la invitación es para que ustedes hagan parte de la Semana por la Paz. La paz se vive en el territorio. Y eso, mi gente, un abrazo muy especial. Oiga, por acá me están enviando mensajes de la gente por acá diciendo: oiga, Harold, ese partido hoy lo perdimos. Bueno, yo no sé. Yo creería que no es fácil el partido. No es fácil. Pero yo creo que podemos conseguir un empate. Por acá me escriben Don Alberto, el hombre Rincón. Don Alberto Rincón, por acá me escriben y me dice: Harold, ese partido queda 1-1. Bueno, también estamos concordando lo mismo. Yo también dije ese marcador como tal. Si usted quiere opinar, lo puede hacer a través de nuestro WhatsApp. A través del 13-16-585-6367. ¿Cómo queda ese encuentro entre Llaneros del Fútbol Club y el Atlético Nacional? El verdolaga, el verde de la montaña, como dicen algunos. ¿Quién más está por acá? Por acá me habían enviado la nota de voz. La eliminaron. Bueno, vamos a ver qué nos dicen por acá. Listo. Los amigos que están conectados con nosotros a esta hora de la tarde, compartiendo, disfrutando lo mejor de ese gran domingo, con la que yo prefiero, la voz de los llaneros. ¿Qué nos dicen por acá?
1: Vamos a los cinco. Por aquí vean, llegando la voz de los llaneros, la mejor, la mamá de toda la mejor, la familia.
0: Familia.
1: El partido de queda 3-1, ganando nuestro equipo llanero. Que regale ahí este mitad, llanero, hijo, llanero. Gracias, familia.
0: Leguito, familia. Oiga, ese marcador me gusta. Créanme que si logramos ese marcador, la sacamos del estadio. Yo creo que la rompemos. ¿Quién más está por acá? Más oyentes por acá participando a través de nuestro WhatsApp 316-585-6367. ¿Quién nos dice por acá más oyentes? La gente está conectada con nosotros. Marcador para esta gran tarde. Llaneros contra el Atlético Nacional. 316-585-6367. Opinen rápidamente. 316-585-6367. Voy con más canciones y ya los sigo leyendo, los sigo escuchando a través de nuestro WhatsApp. Voy con más canciones. Música del fin de semana. Esa viejoteca. El sabor a chucu chucu. Ven por acá, Miguel Mori. Buena canción, mamita mía. Mamita. Fin de

0: ¡Puta! Pues siempre hay un YouTube y buena canción a esa hora. ¡Recordé, los hispanos! ¡Me voy para Macondo! ¡Macondo! Oiga, Macondo, Macondo es que ya se está acercando la temporada de fin de año. Y nosotros, la voz de los géneros, la que yo prefiero, ya nos estamos preparando porque tenemos grandes sorpresas para finalizar para este 2026. No se lo pueden perder. Mientras tanto, atención, emprendedores del departamento del Meta, porque ya están disponibles los resultados de la revisión de las postulaciones de la primera convocatoria al fondo Avanza Meta. ¿Se acuerda que hace unas 2-3 semanas se abrió la convocatoria como tal? Si se reanuncia, pues les contamos que ya están disponibles los resultados de esa revisión de la postulación. Consulta su resultado para conocer si su postulación continúa en el proceso de selección. ¿Tiene documentos pendientes por subsanar o no cumple con los requisitos establecidos? Tenga en cuenta que continuar en el proceso no significa haber sido seleccionado. Y son para que tenga presente. Si tiene documentos pendientes por subsanar, podrá presentarlos los días 21 y 22 de septiembre hasta las 5 de la tarde, o sea, mañana lunes y martes, ¿listo? 21 y 22. A través del formulario dispuesto para ese proceso. Consulte los resultados en www.meta.co.co. ¿Listo? No se lo pueden perder. Bueno, canciones, mi gente. ¿Qué más dicen por acá? La gente que sabe conectar con nosotros que están acertando pues, el marcador entre Llaneros del Fútbol Club, que se enfrenta contra el Atlético Nacional. Recuerden que mi marcador fue 1-1. También otro señor, otro amigo también dijo, no, Harold, eso queda 1-1. Otros están diciendo que vamos a perder. Bueno, ¿qué dice usted? ¿Qué piensa? Rápidamente, envíenos su nota de voz, su mensaje a través del 316-585-6367 y cuénteme, ¿cómo considera que hace gran encuentro? 316-585-6367. Seguimos con más música. Dicen por acá, vamos a ver, ¿qué nos cuentan las señoras? ¿Qué nos dicen? ¿Cómo que hace gran encuentro, ese gran partido? 316-585-6367. Aquí estamos en el fin de semana. Buenas canciones, buena música. Ya nos recibo.
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0: 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Llega el León de la Salsa, Oscar de León. Es tu camino. 341. No la cambies.
1: Fin

señor, que me pidió la canción, la canción que se trata de la potrillera, la que yo prefiero tratar los 52 minutos. Aquí estamos avanzando en esta tarde, recuerden que hoy la información correspondiente es el encuentro entre Llaneros del Fútbol Club y el Atlético Nacional. La vamos a estar transmitiendo a través de los micrófonos de la potrillera, la que yo prefiero, con el grupo de Misa del Fierro, donde está la noticia, no se la pueden perder. Y son, déjame las canciones, te quiero porque te quiero, en el estilo de Lau López, Javier.

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5: Atención.
7: Artistas y gestores culturales del Meta, hasta el 22 de septiembre está abierta la convocatoria para elegir representantes de circo, teatro y artes plásticas y visuales ante los consejos departamentales de las artes y la cultura. Podrán participar artistas, gestores y organizaciones vinculadas a estos sectores. Las inscripciones se realizan mediante los formularios virtuales publicados en las redes del Instituto Departamental de Cultura del Meta, @inscultura_meta. Participe y haga parte de las decisiones sobre el futuro cultural del departamento. El Fondo Social para la Educación Superior llega a Barranca de Upía con una oferta integral para acompañar a los jóvenes en su camino hacia la educación superior. La estrategia incluye orientación psicosocial, información sobre universidades, programas de bienestar y alternativas de formación para el trabajo, acordes con las vocaciones productivas del municipio. Esta iniciativa busca prevenir la deserción, fortalecer el bienestar de los estudiantes y acercar oportunidades de educación y empleo a los territorios. El Meta educa y emplea.
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Soy mi mujer, una canción de 20 años menos. Ha sido la chéverísima canción que uno normalmente la escucha en la música bohemia. Y ahora me toman, le tocan esa vozita, ese chucuchucu. La chéverísima es ahora de la tarde, con la que yo prefiero, la voz de los llaneros. 4 de la tarde, 20 minutos, 4:21, acá estamos avanzando. Sigue corriendo el cortito, sigue corriendo el tiempo. Nosotros le seguimos acompañando con buenas canciones, lo mejor de la música en esa gran tarde del domingo. Conmigo sabroso, a través de los 106.3 del FM. Saludando a la gente, a todos los comerciantes, a toda la gente que está conectada con nosotros. Ya disfrutando mejor de las canciones, acá estamos compartiendo y disfrutando lo mejor del fin de semana. Recuerden que a las 6 de la tarde, a las 7 prácticamente, estaremos con el grupo deportivo de Sala Noticia. Está Misa del Fierro para contarnos todo lo que va a pasar en el encuentro entre Llaneros de Fútbol Club, que recibe al equipo Atlético Nacional. Un gran partido, un gran partidazo. Mi gente, vamos con las canciones. Fin de semana, llevo acá, no lo hace. Vamos a ver, ¿eh?

Vargas, esto es el sábado de la tarde, 4:40 minutos, 4:40. Empezamos disfrutando la discoteca. El sábado a todos los cientos reunidos en un solo espacio con la motorista de dos, la que yo prefiero. Descubre el talento de nuestros artistas y disfruta diferentes géneros musicales que hacen parte de la riqueza cultural de nuestro departamento. La música del meta también se escucha a través de Spotify. Recuerda, Spotify, música llanera, género urbano, poder y muchos más en un solo lugar. Busca la playlist del Instituto Departamental de Cultura del Meta, dedicada al rincón del meta en Spotify, dale play y déjate llevar por los sonidos de nuestra tierra. Instituto Departamental de Cultura del Meta, la cultura del meta se escucha. 4:40 minutos, acá estamos compartiendo. Ya nos alegría en esa gran tarde, en esa gran jornada de ese domingo. Disfrutando mejor de los éxitos, buenas canciones, buenas canciones, buena música. Déjame acá, señor Alfredo Gutiérrez. Un saludo especial para todos los amigos, para todos los hogares y llaneros, para la gente de los municipios, la gente de la vereda, la gente de las fincas. Acá estamos compartiendo, disfrutando aquí de esa gran tarde especial. Alfredo Gutiérrez, la camisa rayada. 4:41.

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3: Atención. 15 escenarios deportivos y comunitarios de 6 municipios del Meta ya fueron recuperados durante la primera etapa de los convenios solidarios liderados por la Gobernación del Meta a través de Intermeta y en articulación con las Juntas de Acción Comunal. Las obras permitieron mejorar escuelas, canchas, parques infantiles y espacios comunitarios, beneficiando a niños, jóvenes, adultos mayores y familias. Ahora avanzan 60 nuevos convenios con la meta de recuperar 75 escenarios recreo-deportivos durante 2026. Por instrucción de la gobernadora Rafaela Cortés Zambrano, la Gobernación del Meta desplegó maquinaria amarilla para atender la afectación del aproche del puente sobre el río Vea. La intervención busca recuperar la movilidad y reducir el riesgo en este corredor estratégico para Cabullaro y Puerto López. Las autoridades y la comunidad articulan acciones para proteger la infraestructura y avanzar en la recuperación de este importante paso vial. 1063, el informativo de la hora.
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5 de la tarde, 11 minutos. Escuchamos lo mejor de la salsa, el vestido de Guayaquil, la orquesta, mañana colombiana. Clásico de la salsa, cada día que pasa. Te veo más chusta, más bonita, y suena con la que yo prefiero, a través de la biblioteca. Con esas burlas, los insultos, las amenazas, o se ha descubierto constantemente, no son un juego. El bullying puede afectar profundamente la autoestima y la salud mental de quien lo vive. Si estás pasando por una situación así, no tienes que enfrentarla en silencio. Habla con tus padres, un profesor, un orientador, un familiar, o una persona de confianza. Y si necesitas apoyo, necesitas hablar con alguien, con un profesional, recuerda que puedes acudir a la línea amiga. Comunícate al numeral 775 o escribirnos al WhatsApp 312-575-1135. 312-575-1135. Todos los días, a cualquier hora, un psicólogo está listo para escucharte y brindarte apoyo. Nadie merece sentirse solo por ser quien es. Hablar de lo que vivimos puede ser el primer paso para encontrarlo. 5 o 12 minutos, voy con más canciones, voy con más música, compartiendo, disfrutando de la biblioteca. Ya saben, mi gente, hoy juega Llaneros, que recibe el Atlético Nacional en nuestro estadio Bello Horizonte, Rey Pelé. Hoy el estadio será repleto, será lleno, y esperamos que el triunfo sea para lo de casa, para el equipo de la Media Colombia, para nuestros muchachos, para nuestros guerreros. Voy con más canciones, yo para acá, no recibo, va a ser Rolfe Calvin, Poquitos Hechiceros. Suena con el sabor de la biblioteca, Chuco Chuco.

Ahora sobre los tablones. La cédula y la mitad de las canciones, buena música. Recordando a mover la colita, porque estamos de discoteca. Que estamos compartiendo y disfrutando toda la gente. Que también suena muy bien para el fin de año. Yo por acá, Rolfo y Carne. Esto es Tabaco y Rol, el saborcito. Con la que yo prefiero, la voz de Villaneros. Compartiendo y disfrutando. 5 de la tarde, 34 minutos.

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1: Fue una noche sin luna, invierno del 3 de mayo. Corría una brisa de espanto de esas que hiela la cara. Se escuchaban los murmullos quejidos y un canto largo. Venía trayendo en las manos el ánima de un condenado. Era el tenebroso rayo su compañero y aliado. Hasta los dos pitaban de temor y acobardado. El atajo se perdía en un monte más cercano y el caimán negro de Ripa se refugiaba en un charco. Cámara, ¿está bien, macho? Yo lo sé, y no veo lado, porque los hombres son hombres. Hay

unos pocos llegaban al alto, y habita hoy la leyenda del caporal y el espanto. Aunque muchos se quedaron para probar lo contado, ninguno aguantó la noche y montaban sus caballos. Dicen los que vivieron aquellos tiempos pasados, que en épocas de trabajo se espantaban los rebaños si aparecía en la llanura

0: viento candela se alejaba por el charco. El castillo de José Mario y su paciencia iba rotando. Hombre de recio valor, nunca lo habían asustado. No le paraban los peones, aunque fueran bien pagados, y ninguno se atrevía a saborear los atajos.
1: Maldito ese fiazo muerto al que llaman condenado. Me voy a buscarlo solo, le voy a pegar un balazo. Ese jodido está creyendo que he sido gato espeleado, pero conmigo se puñe, le voy a mandar carajo.
0: Y bien resuelto iba el hombre en su caballo.

0: Dos de comandar en el llano. Se acabó la tempestad. Hubo un silencio sagrado. Comenzó la madrugada. Se oyó el cantar de los gallos y una brisa disolvía olor a azufre quemado, mientras que allá, sin sentido, se encontraba José Amalio. El llano lo despertó con un concierto embrujado, y el rocío de la mañana sus labios acariciaba. Ya no volvería jamás el alma del condenado. La valentía de un llanero al mal había derrotado.
1: Lo mejor de la música llanera lo hace Juan Harvey Caicedo. Eso es un poema llanero que se llama El Caporal y el Espanto. Yo creo que ya toda la gente desconecta a esa hora. Lo han escuchado en algún momento de su vida, su historia. Esa buena canción, ese buen poema. Alcanzamos a través de los 106.3 del FM. Ya saben que a las 7 en punto estaremos llevándoles toda la transmisión, todo lo que va a pasar en ese gran encuentro entre llaneros del Fútbol Club que recibe el Atlético Nacional en nuestro estadio. Hoy el estadio Bello Horizonte, Ray Pelé. Esa haciendo de fuerza estará acompañando al equipo de la Media Colombia. A llaneros que se enfrenta contra la pasión del verde. Desde la montaña contra Nacional. Gran equipo, ¿no? 5 de la tarde, 46 minutos, 5:46. Vamos con las canciones. Más éxito, la invitación para ustedes a través de nuestro WhatsApp. Sigan reportando sintonía, sigan disfrutando con nosotros lo mejor de la buena música a través de la biblioteca. La de todos los tiempos, 316-585-6367. 316-585-6367. Llegamos a ver más canciones. Ya me ofrecido, lo hace el casi que la junta, Lionel Díaz, bajo el palmar. 5:46.

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4: Atención. El Hospital Departamental de Granada fortalece su aporte a la formación del talento humano en salud. Por primera vez, 6 estudiantes de la Universidad de Los Llanos de Enfermería, Fonoaudiología y Fisioterapia iniciaron sus prácticas durante un semestre en diferentes servicios de la institución, incluida la unidad renal. Esta experiencia hace parte de la alianza entre educación y salud que permite formar profesionales directamente en el territorio. Con el respaldo de la Gobernación del Meta, más de 200 estudiantes han realizado sus prácticas en este hospital. 353 familias rurales del Meta continuarán recibiendo incentivos económicos por conservar los bosques y proteger las fuentes hídricas. La renovación de los acuerdos del pago por servicios ambientales permitirá proteger 4.453 hectáreas en 15 municipios dentro de una estrategia que busca garantizar la conservación de cerca de 6.800 hectáreas estratégicas para el recurso hídrico. Además, Villavicencio se suma al proceso departamental. Una apuesta del gobierno del Meta por reconocer a quienes cuidan nuestros bosques y el agua.
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5: 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Atención.
6: El Fondo Social para la Educación Superior del Meta fortalece el acompañamiento emocional de sus estudiantes con un sistema permanente de alerta temprana para prevenir la deserción. Cada convocatoria cuenta con un orientador que identifica posibles señales de riesgo y activa el apoyo del equipo psicosocial. Además, los jóvenes pueden acceder a orientación psicológica gratuita a través de Restaurar IPS, mientras la Escuela de Padres fortalece el acompañamiento familiar, una estrategia que demuestra que educar también es cuidar y acompañar. El Meta vuelve al pelotón nacional con Daniel Bolívar y Cristian Felipe Pérez, quienes representarán al departamento en el clásico RCN 2026. Su participación es resultado del proceso adelantado por Idermeta, la Liga de Ciclismo del Meta y su equipo técnico, con apoyo institucional y de patrocinadores. Para los dos corredores, esta competencia será una oportunidad para sumar experiencia, enfrentar a ciclistas de alto nivel y seguir proyectando el talento deportivo metense en las grandes carreras del país.
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0: pero muy buenas noches. Bienvenidos toda la audiencia de La Voz de los Llaneros, la que yo prefiero. 106.3. Listos desde el Estadio Bello Horizonte Rey Pelé, un estadio hermoso de nuestro departamento para vivir el fútbol. Hoy el equipo de la Media Colombia, Llaneros Fútbol Club, recibe al Atlético Nacional. Y con ustedes el grupo deportivo número uno en el estadio, con el relato de Eddie Herrera, el merenguero del gol, los comentarios, análisis, notas deportivas con Adriana Gaitán, Víctor Hugo Pérez, José Antonio Fierro Guayara. La coordinación técnica de José Enciso el Preciso, y en el estadio J. Villagrán. Y con ustedes, la dirección de Misael Fierro Guayara, con el equipo deportivo de Donde Está la Noticia. Está Misael, su voz comercial Luis Carlos Urbeque, con el gobierno del departamento del Meta, que dirige Rafaela Cortés Zambrano. Bienvenidos al fútbol. Aquí está rápidamente el saludo para Misael Fierro. ¿Qué tal, Misael? Muy buenas noches.
1: Hola, Luis Carlos, ¿qué tal? Un saludo muy fraterno, muy especial para usted, mi querido amigo, compañero de mil batallas en los micrófonos de la radio en el departamento del Meta. Salud.